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2: Bueno, yo siguiendo con la argumentación de Pep María, evidentemente no puedes hacer en 8 días lo que podrías haber hecho en 8 años. A mí me sorprende la prisa que han tenido en 8 días por un desahucio muy triste, pero un caso particular de cómo se echan a la calle, pues venga, corro y apruebo 2 decretos, que a mí me parece una falta de respeto, además, el decreto Mari y el decreto Carmen, ¿no? Porque esto del decreto Mari Carmen, como hay 2. Y luego también, yo sinceramente, hablamos mucho de cómo va a afectar. ¿Se van a convalidar mañana? Porque uno de ellos, el más agresivo, este que prevé la prórroga automática del alquiler y la indemnización que tienen que llevar a cabo los caseros, salvo 6 excepciones en el caso de no querer mantener el contrato, este no se va a aprobar, con lo cual, fuera. Y el segundo, veremos, porque Junts no se ha pronunciado, todavía no ha dicho sí o no, y Podemos, las declaraciones que está haciendo es que es una falta de respeto. Es que de verdad no te pones de acuerdo con tu socio de gobierno y entonces le das un juguetito que además ni siquiera publicas en el BOE el mismo día que el otro. Es que lo han publicado hoy. No sé, a mí me parece de verdad una falta de respeto a las instituciones y a los ciudadanos.
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5: Bueno, yo creo que si alguien tenía alguna duda de que de un problema real y gravísimo, probablemente el primer problema del país, de España, que es la vivienda, alguien estaba haciendo un uso torticero y una maniobra política de todo esto, pues evidentemente lo de los 2 decretos lo demuestra. No, no solo eso, es que en el Consejo Ministro del martes se nos dice, en la rueda de prensa, que se han aprobado 2 decretos. 2 decretos que no estaban hechos. Porque por la tarde nos explican en Moncloa que los textos se están terminando de redactar. Y entonces dice uno, ¿Y entonces qué es lo que se aprobó en el Consejo de Ministros? Bueno, esto es como anécdota, ¿no? Es una broma.
2: La segunda broma,
5: luego entramos un poco en el fondo, pero es decir, que tenga el cuajo quien ha redactado, que yo no sé si había tomado un gin tonic o algo, en la exposición de motivos del primer decreto, diciendo que la señora Mari Carmen Abascal ha sido desahuciada por culpa de una ley de Franco, es que esto ya es tomar por idiotas a la gente. Es decir, tú puedes tener la posición que quieras. Lo que yo creo que en una exposición de motivos de un decreto que va al BOE, tú no puedes mentir. Es decir, esa señora ha sido desahuciada por la ley de arrendamientos urbanos del año 94 que aprobó el gobierno de Felipe González, del Partido Socialista Obrero Español. Entonces, a partir de ahí ya dices, bueno, todo esto es un buñol. Y yo, ya con lo que ha dicho María, de que hay cosas buenas, cosas malas, yo he perdido el tiempo en leer los dos decretos, aparte de encontrar faltas de ortografía y un léxico en algunas partes ininteligible, incluso contradictorio entre los dos decretos. Yo no he encontrado las partes buenas. Y lo digo por qué. Mira, en el problema de la vivienda, que como cualquier problema de un mercado que se tensiona tanto, yo creo que el diagnóstico es fácil y el tratamiento es muy complicado. Pero el diagnóstico es fácil. Hay muchísima demanda y hay poca oferta. No hay oferta suficiente para atender la demanda. Eso hace que los precios se disparen en la vivienda, en el pan, en los huevos, en la leche o en lo que sea, o en la gasolina, en lo que sea. Aquí hay dos maneras de atacar el tema. O a la demanda o a la oferta. Hemos conocido una comida que debió tener el diputado Figaredo de Vox con representantes de empresas del IBEX 35 y debió soltar en la comida que una de las maneras era deportar a 1,5 millones o no sé cuántos inmigrantes. Bueno, creo que se quedaron ojipláticos, obviamente, con una medida tan salvaje y además imposible de aplicar. Bueno, esa es la manera de atacar sobre la demanda. Es decir, hay tanta gente buscando, entonces yo cojo y echo a 2 millones de personas del país para que no busquen vivienda. Esto es un delirio. Perfecto. La segunda parte, que es la única operativa, es la oferta. Es decir, tú necesitas poner más pisos en el mercado para vender o para alquilar. Todas estas medidas, yo no digo que no puedan beneficiar a personas que hoy tienen un piso, pero lo que nos dice el INE es que 2 de cada 3 personas que están buscando piso no encuentran piso. Es decir, 2/3 de las personas que buscan piso no lo encuentran. La pregunta es, ¿esto va a poner más viviendas en el mercado o menos?
2: Bueno, las agencias obviamente inmobiliarias ya han respondido.
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2: Ha bajado.
1: Si podria confirmar aquesta tendència.
2: Está bajando. Yo hablé con el presidente del colegio el mismo lunes y él ya me lo dijo.
5: Que ya tenía llamadas.
2: Que tenía llamadas constantes mi anuncio que iba a salir hoy. Páralo, no lo publiques, espérate. Claro. La renovación que habían acordado ya propietario e inquilino, no se renueva. Y claro, y él lo decía, es que es un goteo constante de gente llamando diciendo, para hasta que esto no se aclare. Ayer también Avini nos lo decía, y es que claro, ¿quién va a sacar su casa al mercado del alquiler si a ti te están diciendo que tú, por ejemplo, si alquilas tu casa y pasados 5 años la quieres recuperar y no quieres volver a firmar otro contrato, tienes que pagarle 1 año de mensualidades, como mínimo, al menos, lo dice el decreto, yo también me los leí los dos ayer, para poder recuperar tu vivienda. Es que eso no te da seguridad ninguna. Entonces, claro, yo lo que creo aquí que lo que hace el gobierno siempre es enfrentar. Entonces, exacto, ellos han cogido casero como cabeza de turco y se lo está enfrentando al inquilino. El derecho a la vivienda está recogido en la Constitución y debería ser sagrado, porque es que sin una vivienda tú no puedes desarrollar tu vida. Pero no tiene que ser el ciudadano el que lo garantice, tienen que ser las instituciones. Y en España el parque de vivienda pública se ha destruido, porque durante años o no se ha construido o las que teníamos se han vendido. Entonces no tenemos parque de vivienda.
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2: ellos lo di... a mí me lo dijo José Miguel Artieda, uh-huh. es que estaban recibiendo llamadas constantes de Frena. De todas formas, yo tengo muchas dudas de que estos decretos se vayan a convalidar. Uno no se va a convalidar y el otro veremos. A mí me sorprendería mucho que Podemos votase a favor después de las declaraciones que han hecho.
5: Va a votar a favor porque el sindicato este de inquilinas ha dicho que ya les va bien y no se van a enfrentar. Otra cosa es el tema de Junts, que esto, bueno, por supuesto el decreto ese de los 12 meses de indemnización, man, este yo creo que es, y dos huevos más, ¿no? Esto es el precio que se le ha pagado a Sumar, pero este ya se da por descontado, yo creo que vamos, a lo mejor ni se vota. Bueno, sí se votará, pero vamos, no sale. Pero el otro a Junts lo destroza en su electorado del botigué catalán, de la pequeña burguesía y de los decenas de miles de personas de clase media en Cataluña que tienen pisos de alquiler. Esto, Orriols y Alianza Catalana les los va a pasar por encima. Entonces yo creo que tiene una contradicción dura, lo cual pero no descarto que como está el tema de la amnistía de Puigdemont por medio, estén maniobrando con esto. Hay alguna foto de Puigdemont en Moncloa con Sánchez. Yo, porque aquí va todo en un batiburrillo, pero contestando a la pregunta de Marta, es decir,
1: ¿cómo podría afectar la oferta
5: claro,
1: de lloguer?
5: Exacto, es decir, si tú analizas, lo ha explicado bien Alicia, al final aquí todo se trata de enfrentar al propietario con el que busca piso, ¿no? Es decir, siempre crear una bronca y de ahí sacar un rédito político. Si tú analizas las medidas desprotegen cada vez más al pequeño propietario. Es decir, las medidas hacen que el pequeño propietario cada vez lo tenga más difícil. ¿Se puede hacer de otra manera? Se puede intentar de otra manera. Lo están haciendo en Portugal. En Portugal, el gobierno ha sacado un plan para intentar que 250.000 viviendas que están vacías salgan al mercado de alquiler. ¿Qué está haciendo? Bueno, pues en vez de exigir 3 meses de impago, va a exigir 2. Va a intentar agilizar los procesos de desahucio en caso de impago. Otra cosa es, si son vulnerables, buscar soluciones, etcétera. Va a intentar mejorar la fiscalidad. Yo creo que en España el problema no es la fiscalidad, el problema es la inseguridad de un impago. Entonces, claro, si tú al final haces un decreto en el que a las personas que ya tienen un alquiler las proteges, las blindas, digamos, pero a las personas que tienen un problema para alquilar su vivienda por inseguridad, por impagos, etcétera, los desproteges más... Es que es evidente, Marta. Es decir, la gente no se la va a jugar. Es que es obvio. Yo no tengo un piso en alquiler, pero si yo lo tuviera, yo pienso sensatamente y al margen de ideologías, ¿yo pondría hoy mi piso en alquiler? Rotundamente no.
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4: Buenos días. La noticia del día son las dos tablas de la ley, hecho decreto por la gracia de ese Dios, hecho a semejanza de sí mismo, llamado presidente Sánchez. Lanza desde esa poltrona esos mandamientos del verbo mentir, buscando convencer bajo palio de huelga general a los mismos que estaban ahí hace 15 años y que hoy se ven amenazados por los mismos que quieren estar ahí dentro de otros 15. La típica revolución de los que buscan el paraíso sin currárselo. Es leer los 96 folios del decreto y saber que el camino de lo que se nos viene encima es el de que amarás al inquilino sobre todas las cosas y al que dice que lo protege como él se ama a sí mismo. Que harás del propietario un arrendador forzoso, protegerás al que tiene vivienda y olvidarás al tenedor que ha dejado de tenerla. Que atraerás inquilinos para poder aumentar las obligaciones al dueño o cumplirás pena de 12 mensualidades en el infierno de la renovación. Que serás el bolsillo del Estado, trasladarás al ciudadano todo aquello que te vendan como una obligación de lo público y siempre firmarás contratos que terminen en indefinido. lo que se resume en dos. Asumirás como riesgo que suba el precio de todo aquello que quieres que baje. ¿Y qué si baja? Culparás siempre al que tenga frente al que disfrute. Si para conseguir que el propietario alquile hay que obligarlo a alquilar, restarle los derechos que tenía, imponerle condiciones que limitan el sentido del negocio y reducir la capacidad para que pueda recuperar su vivienda, es que ni resines, arregla este despropósito. Y ya mañana, siempre religiosos.

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3: Porque si tienes un hijo también puedes decir, se lo puedes dejar a un descendiente en primer grado, entonces a lo mejor la gente se anima a tener hijos. No, cuidado con la ironía que no se entiende en la radio, ¿no?
1: Sí, bueno, sí.
3: No, bueno, pero no, yo sí quería decir que el otro día el presidente del gobierno, cuando estaba en el acto este en Barcelona con un tema de vivienda, con Salvadoría, dijo que sí, que había que potenciar decididamente el uso residencial sobre el uso turístico de la vivienda. Coño, bienvenido al club, ¿no? Bueno, tarda 8 años como presidente del gobierno. No sé cómo se tomó esto la señora Armengol. Supongo que no le debió gustar mucho escucharlo, porque la señora Armengol fomentó durante sus años de presidencia en Baleares el uso turístico de la vivienda, diciendo que era la manera de democratizar o capilarizar, decía, es una palabra que me encanta, yo que tengo poco pelo, los beneficios del turismo, ¿eh? Bueno, pues algunos, perdón por la autocita, ya dijimos que eso era el principio del desastre del mercado inmobiliario, sobre todo en una zona que ya estaba tensionada, como Mallorca y Baleares, y bueno, pues el tiempo ha dado y ha quitado razones.
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2: A mí esto es que me parece una medida muy positiva, es una de las positivas, porque estos apartamentos están actuando como empresas, porque tienen que tener menos IVA, por ejemplo, que un hotel.
0: Exacto.
2: Es que a mí esto me parece muy acertado. Luego el decreto también prevé sanciones, por ejemplo, de hasta 2 millones de euros, y luego incluso se puede incrementar para viviendas que se utilicen como pisos turísticos. Claro, yo ayer también hablando con el Colegio de Agentes de la Propiedad Inmobiliaria me decían, bueno, pero ¿Vivienda tiene competencias para sancionar esto que hasta ahora estaba en manos de turismo? Es que, claro,
3: el encaje
2: jurídico es delicado.
3: Completamente, es que es esto, porque es que no da tiempo a meternos en más contradicciones que ahora podemos hablar, pero yo esto del 10% del IVA lo veo bien. Uh-huh. Lo que no tengo claro es el impacto que va a tener eso sobre, vuelvo a insistir, la oferta. Es decir, eso va a hacer que gente que tiene el piso en alquiler turístico legal, por supuesto, acá hablamos del legal, el ilegal es el que hay que cerrar. ¿Va a hacer que lo pase al residencial?
2: Yo creo que no.
3: Yo creo que
2: pero
3: no.
2: Bueno, me
3: puede ser
2: justicia,
3: una medida recaudatoria y de justicia, pero que eso sobre el problema de la vivienda creo que tiene un efecto absolutamente nulo. Pero luego hay más cosas. Por ejemplo, el decreto habla, dice una cosa que suena de maravilla. Tú lo lees y dices, cuando se alquila por habitaciones, el precio que se recaude no puede superar el precio del total del piso. ¿Y cuál es el precio total del piso? Claro, no lo dice. Es decir, es como bueno, supongo, son como salmo, ¿no? Como
2: claro, porque está mal redactado y como tú decías, José Manuel, claro, es que la rueda de prensa fue un despropósito porque le preguntaban a la ministra,
3: fondo
2: bueno,
3: buitres,
2: ministra, y
3: es
2: ella,
3: un fondo buitre.
2: Bueno, es que esto exactamente no lo hemos terminado de redactar porque están ahora
3: cacao,
2: con claro, es que fue tremendo. A mí la medida esta tampoco me parece mal, o sea, si tú
3: no.
2: Supongo que de hecho me parece bien. Supongo que lo que debería explicar es no debe superar la media del mercado de la zona, es decir, si
3: pero
2: en
3: no,
2: esa
3: no
2: zona
3: lo dice.
2: No lo dice,
3: como
2: claro,
3: no dice nada, y dices, bueno, entonces, ¿y cuál es
2: claro,
3: el precio del mercado?
2: Claro. Luego también a mí me parece
3: el que dice el propietario. Claro, dice, no, pues esto vale 3.000 y como tengo tres habitaciones, alquilo a 1.000 cada una.
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2: Perquè tenemos un gobierno que no gobierna. Es un gobierno que no tiene mayoría, porque el presidente no ganó las elecciones y la mayoría que consiguió fue con un partido de derechas como es Junts. Cuando él salió y dijo somos más, no sois más. La derecha tiene mayoría en el Congreso de los Diputados. Entonces él no puede aprobar nada. Es preso de sus socios de gobierno porque no le aprueban nada. Lo valiente sería convocar elecciones y dejar paso. Me da igual quién sea, es que igual gana la izquierda, pero que tengan los votos suficientes para sacar adelante sus propuestas. Es que ya recuerdo que el otro decreto antidesahucios que hubo se tumbó porque no tuvo los votos suficientes. Mari Carmen no habría sido desahuciada si el gobierno hubiese sido capaz de sacar adelante ese real decreto. Pero como no tiene los apoyos suficientes, pues no tenemos ni presupuestos, ni leyes, ni tenemos nada.
3: Es que mira, esta es la base del uh-huh, del problema para mí, ¿no? Es decir, en España la compra de vivienda durante décadas, incluso antes de la democracia, culturalmente ha sido un mecanismo de inversión y de ahorro. Pero no de inversión y ahorro de los millonarios. No, de una clase media que hoy no, pero hace unos años se podía permitir, pues vía vivienda, protección oficial primero y tal, acceder a una primera vivienda y luego a una segunda. Y la gente compraba, no porque fuera millonaria, pues porque tenía un apartamento en la playa, compraba una segunda o heredaba. Es decir, ahora lo de las herencias parece que es una cosa de millonarios. Oiga, no, mire, hay gente muy humilde que ha trabajado mucho y que, gracias a Dios y para su familia, puede dejar algo a sus hijos para facilitar la vida, etcétera. Claro, eso entra en contradicción directa con el planteamiento de la extrema izquierda. La extrema izquierda entiende que el otro día salía una chica de estas acampadas en Sol diciendo, esto está grabado, que tener dos viviendas es un superprivilegio. Claro, esto crea una brecha social, que es a esto a lo que se dedica, yo, por desgracia, el gobierno, y un enfrentamiento entre la gente que tiene dos pisos o tres, o que se los ha trabajado, o que ha heredado uno, o lo que sea, con la gente que hoy, desgraciadamente, y este es un drama, no puede acceder a una vivienda. Pero claro, o sea, tú no puedes descargar la culpa en las personas que han trabajado, que han comprado, que han ahorrado, que han ido a menos festivales de música, seguramente, de los que están acampados, que han viajado menos, que han comido en menos japos. Es que yo veo la vida que han tenido mis padres y es muy distinta a la que he tenido yo cuando tenía 40 años. O sea, el país ha cambiado mucho, pero ahora focalizar el problema en la gente que tiene un piso alquiler...
0: Ya, el país ha canviat molt, però el país...
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3: Esto sí es ideología, Marta. Esto no solo es humanidad. Uh-huh. Esto es proteger al pequeño propietario pero y aquí, a la propiedad privada.
2: Aquí, José Manuel, el PSOE tiene un problema, porque hay muchísimos votantes socialistas de clase media que, como tú decías, pues han heredado un piso...
3: Léeme hoy en el debate, por favor.
2: O te leeré. O han heredado o han ahorrado para comprarse una casa. Hay muchísimos profesores, muchísimos... Yo he entrevistado a más de un trabajador del sector turístico en Baleares, pues que... trabajaron mucho, ahorraron mucho para en su jubilación, como aquí en Baleares son tan bajas, complementarlas con el alquiler de un piso. Claro, esa persona es una persona de clase media-baja que tiene una segunda residencia y que en muchos casos ha votado al PSOE. Claro, el PSOE ahora, ¿qué les está diciendo con estos decretos que está aprobando?
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2: 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Lo que no puedes hacer es perjudicarlo, porque ayer también lo decían los del Colegio de Agentes de la Propiedad Inmobiliaria. Estos reales decretos lo que hacen es empeorar la situación,
0: ya, pero si
2: porque
0: no...
2: hay menos oferta. Mira, aquí en Baleares están haciendo cosas. Por ejemplo, viviendas de protección oficial. Vale que mucha
3: Marta,
2: gente dice...
3: Ni
2: solo
3: Franco
2: 14...
3: consiguió obligar, ni Franco, que era un dictador, consiguió obligar a la gente a que alquilara sus pisos. Y lo que tuvo que hacer Franco es lo que he dicho, atacar la oferta. Es decir, construyó viviendas a Castro, muy feas algunas, es verdad,
2: pero, ejemplo,
3: muy tal, pero eran viviendas. Entonces, hoy tenemos al presidente del gobierno que en dos legislaturas menos viviendas de protección oficial ha construido y a un gobierno que ha conseguido que el 40% del parque de viviendas que están en alquiler salgan del mercado.
2: Bueno, pero él ha prometido claro, miles y miles
3: y
2: de viviendas.
3: Y encima han entrado 8 millones de personas.
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3: No, jo no lo veo anecdótico y esto se venía denunciando, se veía, lo hemos visto en aeropuertos también, gente joven, pero me vais a permitir que cuente una anécdota que me contó ayer una amiga de Bilbao, que su hijo, adolescente mayor, le cuenta que unos de sus amigos van a viajar a Madrid para ver el partido del Rayo Vallecano contra el Athletic Bilbao. Pero que están tan caros los hoteles en Madrid, cosa que es cierto, doy fe, que se van a llevar una tienda de campaña y van a dormir en sol. Os lo juro. O sea, esto es real. Entonces,
0: pero
3: dices,
0: porque si no se nota,
3: claro,
0: porque con que el sol, con que la Puerta
3: esto,
0: del Sol de todas estas
3: claro,
0: tiendas...
3: Ya tienen la infraestructura montada, digamos, y encima comerán gratis allí, ¿no? Porque les dan de esto. Entonces, me ha parecido una cosa surrealista, pero que me ha venido a la cabeza al ver esto, claro. Pero en el caso de Ibiza, claro, es que es así. O sea, hay gente... Ibiza es un destino carísimo. A la gente de Ibiza, en general, no va por los hoteles. Va por el ocio nocturno, este tipo de gente joven y tal, con lo cual dice, bueno, vale, me cuesta más la entrada pachá, pero me lo quito del hotel. Y como al final nos van a quedar 3-4 horas sueltas antes de coger el avión, pues nos vamos a la playa a dormir. Esto es delirio, pero esta es la realidad, no es anecdótico.
2: Yo,
3: Marta,
2: en Playa de Palma lo he visto.
3: Sí.
2: Lo he visto muchas mañanas cuando voy a correr, veo gente que está durmiendo allí y no son sin techo. Lo ves. Es gente que es verdad, pues que bueno, pues si viene, por ejemplo, en el caso de Palma, para ir a un local muy conocido de Playa de Palma, le quedan 2-3 horas para dormir, pues ya duerme en la playa. Y encima yo creo que eso, de cara a los jóvenes, influencers y demás, está como, es guay.
3: Sí.
2: ¿No?
3: Es cool.
2: Es guay,
3: sí, sí,
2: es cool.
3: Sí, sí, sí.
2: Entonces, pues, bueno, el problema
0: es... ¿Te imagines cómo arribar a casa teva después de un cap de semana así?
3: Bueno, pero tienes la ducha... A ver, hostia, cuidado, Marta, porque es
2: playa...
3: que aquí en la mesa, sobre todo yo, somos gente mayor. Joder, cuando tienes 21 años, yo qué sé, vas allí, te das un baño en el mar, te pegas la ducha, te quitas la sal y venga, arrancas otra vez, ¿no? Yo ahora creo que me daría un síncope, tendrían que ingresarme. A lo mejor hace 30 años, ¿no? No lo sé.
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3: Sucede donde hay alojamiento muy caro. En Ibiza, en verano, los hoteles son carísimos. En Madrid... prácticamente todo el año.
2: Porque tienes que tener sitio donde pasar la noche claro.
3: Entonces, bueno, pues yo creo que eso de todas formas se cura con la edad, ¿eh?
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2: Sí, la verdad es que es inconcebible. ¿Alguien se puede imaginar que se puede circular por la carretera sin carnet de conducir? Es que es inconcebible. Yo creo que el mar pues ha ido incrementando su presión humana y esto pues se ha dejado, no se ha regulado, y es verdad que era muy peligroso porque el mar entraña muchos peligros. Tú también tienes que conocer la embarcación, el tipo de oleaje que hay, la zona, y luego además cuando tú estás en un ambiente festivo también hay un consumo de alcohol. Es que era como un cóctel molotov y afortunadamente se ha regulado. Yo no sé si será suficiente, ya veremos, pero bueno, al menos una buena noticia.
3: Yo no sé si os pasaba, pero yo cuando paseabas por alguna marina o algún club náutico y ves estas embarcaciones, que dices, ¿esto se puede alquilar realmente sin una licencia? Porque yo pensaba, joder, si para llevar un ciclomotor de menos de 50 centímetros cúbicos, como mínimo tienes que conocer el código de circulación. O sea, tienes que saber las señales, ¿no? Porque, vale, no corren mucho y para menos de 18 años o de los 16 ya puede. Bueno, pero algo tienes que saber, digo. Y para ir por el mar, que cada vez hay más embarcaciones, no te pide nada. Bueno, es un tema de seguridad. Y segundo, yo creo que esto favorece también la lucha contra algo que está muy extendido en este sector, que es el intrusismo. Es decir, hay una competencia desleal y bueno, pues el hecho de exigir que esto se alquile con un patrón o que una persona tenga licencia, etcétera, pues dificulta, digamos, esa parte del intrusismo de la competencia desleal.
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3: Dices, claro, llegas allí y dices, bueno, es que ahora para poder fondear en según dónde en un domingo de agosto hay que controlar, hay que maniobrar bien porque hay una concentración de embarcaciones muy importante.
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3: La inflación me gusta cuando la definen como esa pequeña ladrona silenciosa, ¿no?, que te va menjando el bolsillo. Lo que pasa es que en este caso no solo ataca al bolsillo a corto plazo de las familias, sino que en una economía de servicios y que depende tanto el crecimiento del consumo interno, la inflación en un país como España a medio plazo se traduce en paro. Ese es un drama.
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2: Yo creo que estamos en un círculo vicioso que se retroalimenta y que aventuró momentos difíciles.
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2: Sí, sí, porque como decía José Manuel, la inflación al final se traduce en paro, menos consumo, hay que frenar la subida de precios, tipos de interés más altos,
3: hipotecas,
2: desahucios. Yo veo un panorama bastante negro.
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3: Para mí, yo la frase, he estado pensando en estos días cuál sería la oportuna o la correcta. Creo que no hay ninguna ni oportuna ni correcta. Para mí es un despropósito, porque lo que ocurre es que va a haber una brecha todavía mucho más importante entre el arrendador, el propietario, que recordemos en las islas 70-75% de lo que está en alquiler está en manos de pequeños propietarios, pequeños tenedores que se dedican pues a o bien o han heredado o a comprar, invertir en un refugio como es la vivienda. Y también confronta obviamente con los inquilinos porque según la Carta Magna, la Constitución Española, el artículo 47 recoge que tenemos derecho a una vivienda digna y obviamente pues requieren de que puedan estar de alquiler como vivienda habitual. Por lo tanto, esto lo que va a hacer es abrir brecha y va a retraer muy mucho el mercado del arrendamiento en nuestra comunidad autónoma. Me voy a centrar aquí, ya no hablo a nivel estatal, que también, pero en la comunidad autónoma va a retraer mucho porque obviamente cada vez más se aprieta hacia el propietario. Para mí se está poniendo el foco en el propietario, que es el que está poniendo producto en el mercado, y la administración, que sería la que debería de estar ejecutando vivienda social en alquiler, vamos a hablar de alquiler ahora, pues no lo está haciendo y automáticamente, insisto, esto va a retraer la oferta de producto en alquiler y va a abrir una brecha entre, en este caso, arrendadores y arrendatarios que no sé cómo acabará a día de hoy.
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3: Pues automáticamente, si sale, hay dos decretos, hay que decirlo, ¿no? El segundo es el que está ahora en manos de 7 votos, que son los de Junts, y el primero, que es donde recoge esto, automáticamente quedaría prorrogado automáticamente hasta 2028, automáticamente. Y la subida que podía aplicar el arrendador sería de un 2%. Esto es lo que marca ahora mismo. Recuerdo también que esto se ha hecho mucha campaña por movimientos sociales. Esto no es una ley que se ha hecho por la señora Mari Carmen en 6 días. No es verdad. Esto está presentado en la ley Ómnibus en enero, en marzo y en julio. Les digo porque a veces queremos sacar rédito porque estamos en campaña preelectoral ya. No, este movimiento social no tiene que ver con la señora Mari Carmen, que si luego queréis ahondamos un poquito en ello. Tiene que ver con que esto ya ha sido presentado y en enero cayó porque lo introdujo la coalición que gobierna nuestro país dentro de la ley Ómnibus, troceado, y no le gustó a los miembros del Parlamento y no fue aprobado. Cayó también en marzo y ojo que ahora, si no se aprueba, puede decaer en 30 días, lo que ocurrió ya también, no hace mucho que se volvió a aprobar una prolongación de los contratos que se beneficiaron más de 40.000 en nuestra comunidad autónoma, y ahora mismo estamos ahí pendientes de que la justicia diga quién tiene la razón.
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3: Correcto. Aquí hablaremos de la palabra vulnerabilidad, que es la que está afectando justamente lo que estás diciendo. Y la palabra vulnerabilidad, que la estamos empleando quizás demasiado y no entramos en el contexto de lo que quiere decirse que son las personas, justamente la que te voy a decir ahora, Joana, niños, niñas, menores de edad y personas mayores o con discapacidad. Esto es. Lo que quiere decir vulnerabilidad. Ya está contemplado. En la ley de vivienda ya queda contemplado todo ello. Es decir, estas personas no podrían ser desahuciadas y aún así, si fuesen desahuciadas, que no lo lograrían, queda ya pactado que el juez va a dictaminar sentencia favorable al propietario y va a tener derecho a una indemnización. Esto ya estaba. Esto no ha cambiado. Pero esas personas no saldrán de la propiedad. Ahora lo que se está y lo que se va a proponer y lo que buen seguro saldrá en el primer decreto ley es desahucios no hasta el 2030 para familias vulnerables. E insisto, la vulnerabilidad tiene que ver con lo que he dicho, porque si no, ¿para qué estamos requiriendo por parte de las agencias inmobiliarias o, en este caso, los propietarios, las rentas de los inquilinos, los contratos de los inquilinos, la nómina de los inquilinos? Es decir, si me puedes pagar, no eres vulnerable. La vulnerabilidad viene después cuando vemos que vienes con dos hijos, que me lo has dicho antes, y ahora te acaba el contrato y no quieres salir. En esto estamos. O soy una persona que tiene más de 65 años, 70 años, estoy con un contrato que me va a vencer y me encuentro con que estoy pagando 900 y si salgo me va a costar 1.500. Es aquí donde vamos. Y eso es lo que protege. Ya lo protege la ley y ahora lo va a volver a remarcar y se amplía hasta el 2030. En el concepto de vulnerabilidad que estoy diciendo y explicando para niños, niñas menores de edad y personas, en este caso, personas mayores o con discapacidad, automáticamente lo veo muy bien. Ojo con la discapacidad, porque la señora Mari Carmen sale por otras cuestiones, pero su grado de discapacidad es de un 50%. Y la ley te marca 65%. Es que somos muy papistas en nuestro país.
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3: Tal cual como informamos y dijimos la vez anterior, el inquilino debería de comunicar fehacientemente, y fehacientemente es mediante burofax, al propietario de la vivienda para, obviamente, que esté informado. Aunque el propietario lo conozca o no, insisto, el 75% del producto de alquiler aquí en la comunidad autónoma está en manos de particulares. Por lo tanto, el inquilino, para proteger sus intereses y comunicar fehacientemente a su propietario que va a continuar en la vivienda, ajustándose al decreto ley, si sale. Si no saliese, que es lo que nos ocurrió la anterior vez, a los 30 días decae. Pero ya me la has liado, porque ya me obligo a ir a una contienda judicial, que ya lo anticipábamos anteriormente y que volverá a ocurrir a buen seguro ahora, pues obviamente tendremos que ir al juzgado. El propietario tendría que ir al juzgado para dilucidar. Yo soy partidario de cerrar acuerdos, sentarnos arrendadores con arrendatarios y estudiar cada caso, particular y personalmente. Si yo tengo un inquilino, pongo el ejemplo, que me está pagando 1.200 euros, que es la media, 1.200, 1.300, ahora mismo, que es una auténtica locura, pero la tengo, y me está pagando bien, y estoy contento con ellos, no le subo un céntimo de euro, y si lo puedo reajustar, lo reajusto a la baja. Pero me quedo con él porque ya lo conozco. Porque hay otra problemática luego, que es la inquiocupación, que se me queden dentro sin pagarme, que es otro debate que podemos tener, ¿no? Aquí yo abogo por, primero, la comunicación fehaciente y luego, evidentemente, la negociación entre personas, particular, propietario, o se intermedia a través de agencia, y arrendador, arrendatario, explicando su caso. Y a buen seguro llegarán a un acuerdo.
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3: Totalmente de acuerdo. Es que es lo que ocurre. De hecho, cada vez que interviene gobierno central o gobierno autonómico, justamente ocurre esto. ¿Vale? Es decir, si queremos...
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3: Todavía no. Lo que sí es cierto, Marta, es que obviamente hay muy poco producto en alquiler para vivienda habitual. Es decir, larga duración, que es el que recoge la LAU, 5 anys més 3. Recordo lo de los 3.
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3: No creo que sean todos, también, y es alarmismo. Es una realidad que ya está... Esto que yo estoy diciendo, lo digo yo, ya está ocurriendo. Vale, ten en cuenta que ya no es solo, es decir, hay una escasez de producto de alquiler larga duración, que es el que marca y recoge la LAU, Ley de Ordenamiento Urbano. Recuerdo que en julio de 2025 quedó tipificado cómo se regulan, a partir de esa fecha, los alquileres temporales. Y alquileres temporales por habitaciones. Y ahora volvemos a retocar justamente lo que no salió luego nuevamente en enero, ni en marzo, ni en julio de este año.
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3: manera. Totalmente de acuerdo, pero tiene una explicación. Es decir, antes se hacía de una forma ilegal a legal y ahora desde julio de 2025 está recogido que tienes que registrarte. Y lo digo así, es la ventanilla única de registral, y para poder publicitar un inmueble en alquiler temporal, en este caso habitacional, para trabajadores desplazados o para estudiantes, debes de disponer del número de registro que te marca el registro que te corresponde, dependiendo de dónde esté la propiedad. Y eso, si vamos a Facebook, por ejemplo, redes sociales, vemos que hay ahí un mercado negro, que es lo que suele ocurrir siempre, de que sin ningún tipo de homologación, y aprovechándose que la administración no tiene inspectores suficientes para perseguir esto, ahí está, los que cumplen la ley se están viendo perjudicados, que es lo que hablábamos anteriormente. Es decir, no es sembrar el miedo a que viene el coco y nos va a dejar de poner producto en el mercado. No, al final habrá muchos propietarios que van a seguir manteniendo sus propiedades en el mercado de alquiler, y vamos a ver cómo se incentiva, que ya os digo que los incentivos para el propietario no son correctos.
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3: Sí, no, si està bien la regulació. Lo que pasa que, en este caso, yo lo que estoy diciendo, y matizo si quieres la respuesta de anteriormente, es que los que estamos cumpliendo la ley, los que decimos, oye, desde el 1 de julio de 2025, si tengo una vivienda que tiene 3 habitaciones o 4 y la quiero disponer para estudiantes que vienen aquí, o los nuestros que vienen de pueblos aquí porque el campus universitario está copado, o para trabajadores desplazados, que tenemos muchos, sanitarios, médicos, enfermeros, policía, bla, bla, bla, cumplo la ley, pago lo que me corresponde y automáticamente lo tengo legal. Ojo, legal quiere decirse que cada año el registrador me va a decir, oiga usted, tipifíqueme usted. Dígame usted quién está viviendo en esa vivienda, quién está en la propiedad, nombre, apellidos, bla, bla, bla. Este no tiene por qué salir perjudicado, ni tiene por qué, no tiene por qué salir perjudicado, es lo otro. Porque entonces los que lo hacemos de una forma legal, parece ser que estamos fuera de lo que tiene que ver este sistema, y el otro, los que lo hacen rematadamente mal, están dentro del otro sistema, ¿no? Es decir, ecosistema. A eso me estoy refiriendo.
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3: Jo, si me permites, para cara a los propietarios, inquilinos, lo he dicho al principio, negocien entre ellos, y si tienen, lo tienen a través de agencias inmobiliarias especializadas en gestión del patrimonio, que se pongan a negociar entre ellos. Esto es lo primero que diría. Segundo, lo que veo una aberración es contratos de alquiler indefinidos, que es algo que sumar a impuesto. Contrato indefinido, bueno, pues hágalo usted. Ponga usted su vivienda de forma indefinida para un inquilino. Y obviamente los fondos de inversión, que aquí en la isla, no estamos afectados por todo ello, y que decidamos si pueden comprar o no, es un tema ya que tiene que ver con otras materias. Pero, sobre todo, que los arrendadores y arrendatarios no logren abrirnos esa brecha y que, obviamente, negocien entre ellos.
0: Pedro García del Barco, moltíssimes gràcies, com sempre.
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1: Bueno, has citado demasiados temas. ¿Han cambiado? Quizás sí, pero deberían de cambiar más. Quiero empezar citando el lema de este año, que dicen que es nos jubilamos del trabajo, no de la vida. Me gusta mucho este lema, porque la esperanza de vida al nacer de las mujeres en España está por encima de 86 años, un poquito menos los hombres, y eso para muchas personas significa que cuando se jubila, si centramos la jubilación en 65, le puede quedar un tercio de vida por vivir. Por eso, como tú bien has dicho, en ese periodo se casan, se vuelven a separar, se vuelven a casar, viajan, hacen voluntariado, enseñan, aprenden, compran, venden, y gracias a las redes sociales forman parte de grupos de iguales muy, muy, muy interesantes y que deberían de interesar a los adultos no tan mayores. En días como hoy, como bien dices, es una oportunidad para hacer gestos. Hay quien uno cree que porque mis gestos son pequeños ya no vale la pena ni hacerlos, incluso a veces cuando estoy en una situación que repito lo que debería de hacer. Y bueno, los defensores de derechos humanos dicen que pequeños gestos a veces producen grandes movimientos por efecto contagio, por efecto dominó, o sea que hoy gestos me gusta mucho que tener la oportunidad de hacerlos. Entre las cosas que deberíamos de hacer es ampliar la mirada, no solo porque 65-95 abarca muchas cosas, sino porque estamos delante de personas que vienen de profesiones distintas, de distinta cultura, de donde viven, rural, urbano, tipo de familia, etcétera. Eso hay que tenerlo en cuenta. Ahora bien, comparten que pertenecen a un grupo cada vez más numeroso, 10 millones casi de personas mayores de 65, con un matiz: crece la franja por encima de 80 y de 90 y son un poquito más frágiles, y la natalidad bajísima. En Europa las mujeres no tienen interés en ser mamás, parece. Eso hace que en términos demográficos aquella pirámide del envejecimiento ya no es pirámide. Se ha estrechado tanto en la base y se ha ensanchado tanto con las personas mayores que nos debería de preocupar. Nos debería de preocupar no solo en términos de salud, económicos, de cuidados, de vivienda, de gasto sanitario, de migración o de pensiones, por ejemplo. Es por eso uno de los aspectos en los que podría cambiar es que se creen espacios de compartir, de reflexionar, de debatir cómo son los actuales. Porque será la única manera de construir cómo seréis los del futuro. Uh-huh. No ahí dando ensayo-error, con mirada de túnel, sin tenerlos mucho en cuenta, etcétera, etcétera. Y una de las cosas que sí que quería destacar, cuando se les pregunta a los mayores, que parece que no se preocupan de nada, en este momento, una de las cosas que más preocupa a los mayores es dónde vivir y con quién los últimos años de vida. 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
1: Bueno, yo como soy más cercana a los mayores, el sistema ahora no lo voy a criticar mucho, pero sí que es interesante que los mayores seamos conscientes de que No hace falta leer mucho para saber que los mayores de 65 son los que más enfermedades tienen, más fármacos toman, más ingresos hospitalarios producen y cuando lo producen, con el mismo diagnóstico que un joven, están más tiempo. Esa foto nos debería de preocupar. Entonces, una de las cosas que es necesario y que también se critica es, que debería de mejorar es, a los mayores les cuesta reconocer que necesitan ayuda y les cuesta aceptarlo. Es normal, porque es así como decir, yo estoy malito y tú me vas a hacer un poco lo que quieras. Pero eso no debería de ser así. Quien tenga la suerte de que le pueden ayudar, hay que reconocer que yo no soy el de 20, el de 30 o el de 40. Debería el mayor evitar el sesgo del optimismo. Es muy tentador en la década de los 50 el a mí no me va a pasar. Pues porque en ese momento la vida te viene de cara. Pero planificar para por si acaso. En salud hace mucho que hemos aprendido que la prevención es mucho mejor que tener que intervenir después. Claro. Entonces, saber, el individuo siempre piensa en la siguiente etapa de la vida, el joven en cómo será ser mayor, trabajar, ser mamá. En la vejez, como es la última, hay un punto de pereza, por otro lado, bastante normal, en pensar cómo va a ser. Pero cuando tenemos los datos en un país envejecido, sería interesante que cada cual vea qué va a pasar. Como bien decías, ¿qué va a pasar si de pronto no puedo entrar en la bañera? ¿Qué va a pasar si estas escaleras no las puedo subir? ¿Qué va a pasar si el amor de mi vida ya no está y no me va a poder ayudar? No me va a abrir el bote que nunca puedo abrir, etcétera, etcétera. Eso hay que resolverlo. Si tenemos una ciudad, como dicen las personas con problemas de movilidad, que sirve para los que tienen problemas de movilidad y para los que no, no tendremos ningún problema. Porque yo ahora no tenga problema de movilidad, decir no necesito cambiar es un error, eso es un problema.
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1: Claro. Beauvoir dice en su libro de hace 50 años sobre la vejez, dice, el envejecimiento no llamó a la puerta, entró mientras yo estaba ocupada.
0: Exacte.
1: Hay que estar atentos aquí.
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1: Yo es un tema que querría tener mucho más tiempo,
0: sí.
1: Mucho más tiempo. Yo creo que la compañía está sobrevalorada. Entonces, a usted le preguntan, ¿con quién vive acompañado? Y ya se creen que usted es feliz.
0: No, ya saben que no es así.
1: Está sola, uy, qué miedo. Bueno, depende. ¿Qué quiere decir soledad y qué quiere decir compañía? Eso a cualquier edad.
0: Exacto.
1: Y luego, en vejez es verdad que nos sobrevuela la idea de la no autonomía. Al final de la compañía no tanto, porque tú vas a hacer una actividad y yo hago otra, no pasa nada. El problema es, ¿qué haces cuando tú no puedes hacer determinadas cosas o estás un día malito? ¿Quién te trae un caldo?
0: Pero emocionalmente es importante, ni qualcú amb qui, ja no dic relació de parella, qualcú amb qui parlar, amb qui desofegar-te, fer un cafetet...
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1: bueno,
0: un pot sobrevalorada.
1: No, y sobre todo sí que quiero decir que ahora que hay más personas mayores y que la domótica está... Perdón, las cosas... los robots están tan de moda, hay quien empieza a pensar que, bueno, te regalo una mascota a un robot y ya estás acompañado. No. Yo quiero la compañía que quise a los 50. Entonces, si mi yerno quiere que no crea que me acompaña ni la mascota ni el robot...
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1: 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Entonces yo por eso decía antes la necesidad de debates, de compartir. Quizás hay que acercarse a los colegios y de la misma manera que se está hablando de la inteligencia artificial hay que hablar de la vejez, porque es verdad que en las casas ahora es más complicado el conocer la trayectoria del abuelo, por ejemplo, ¿no? Yo creo que la gente no tiene maldad a la hora de cómo se acerca a los mayores, ese paternalismo y cree que son muy torpes, etcétera.
0: Infantilismo, a fin de todo, a vegades,
1: sí, todo,
0: ¿no?
1: Sí. Es desconocimiento, entonces hay que construir una cosa. Yo decía al principio que ellos pertenecen a unos grupos de iguales maravillosos y que vale la pena que nos asomemos, porque si creemos que están ahí haciendo no sé qué, y no, hacen de todo.
2: hacen de todo y tienen muchas cosas que aportar. Ese es otro tema. La relación, por ejemplo, de los abuelos y de los nietos es interesante, pero puede ser esclavitud o enfado. Todo hay que negociarlo. Ha cambiado. Entender que la
0: pero vejez... Pero sigue obligación también, ¿no?
2: Claro, claro, claro. Pero bueno, eso también cada uno
0: depende
2: tiene que
0: cada
2: decidir,
0: persona,
2: igual que la pareja.
0: Sí, sí, sí,
2: pero
0: sí.
2: Entender que somos un país envejecido y que la vejez atraviesa a todos los sectores nos tendría que entrar en la cabecita.
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2: Bueno, yo creo que los mayores actuales de nuestro país son expertos en economía, porque con una pensión hacen, que es bastante más baja que cualquiera de las nóminas que pueda haber en su familia, ellos con esa pensión hacen muchas más cosas que los demás que no nos llegan. Y a veces comparas los gastos fijos y dices, bueno, son muy artistas. Yo creo que evidentemente las pensiones están mejorándose y a lo mejor se tienen que mejorar más. Y luego yo creo que cuando se habla de dinero no se tiene que dejar de hablar de lo que dicen que es el mercado senior. Hay quien habla de que es el motor de la economía del futuro, ¿no? Que también les ponemos ahí como que supone un gasto y que se conformen porque total, ¿no? Total, total. No, no, no, no. El futuro es de la vejez. Uh-huh. Quien quiera, el empresario que quiera competir, tiene que tener en cuenta que va a tener una franja mayor, que es la generación del baby boom, que quiere mantener su calidad de vida, la autonomía, el bienestar, todo, y que tiene el poder adquisitivo que en este momento no tienen sus nietos.
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2: Uh-huh. Bueno, yo creo que depende en el sitio en que nos veamos. O sea, los profesionales de la salud han tenido que salir ahí a hacer un poco de todo, pero luego a lo mejor en la vida cotidiana lo que yo necesito del transporte, el teléfono, el trasto con el que cocino, no tienen en cuenta que la población es envejecida y que es más probable que en esa casa donde yo voy ahora a llevar este servicio vive una persona mayor y a veces sola. Esa foto habría que tenerla en cuenta.
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2: Es estar contento con lo que haces, que te dejen hacerlo, que hagas la agenda tú y luego la cuadres con los demás. En septiembre cuadramos las agendas, ¿no? Cuando nietos, cuando el gimnasio, cuando... Entonces, que te dejen hacerlo y que lo disfrutes. Y que lo hagas porque te apetece, no porque está de moda o porque te lo dicen o porque te apuntan para que te calles.
0: Que siga perquè tu vols.
2: Exacto.
0: Perquè tu decideixes en primera persona.
2: Que t'aporte, que sepas para qué.
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2: Pues mira, leía esto de la economía plateada, que es lo que llaman todos los negocios en relación a las personas mayores, y leía un artículo que decía que los servicios o los productos o lo que sea pensado para los mayores deberían ser de conveniencia. Entonces miré la RAE. ¿Qué quiere decir conveniencia? Conveniencia es útil, oportuno, provechoso, ventajoso. Hay que hacerlo como el código de barras. De lo que yo propongo para el mayor, cumple algo de esto. Y si no, a la papelera.
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5: Bueno, a ver... Para eso también ensayamos durante la semana, me veía con confianza y bueno, pues tuve la suerte de que fue para adentro.
4: Y vas a estar a punts l'altre dia també, ¿eh?
5: Sí, el otro día tuve dos, pero
4: tampoco
5: se puede meter todas, ¿no?
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5: 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Encantado ara, de estar aquí.
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5: Para empezar, prefiero que me habléis en castellano, porque igual si no nos vamos a entender tan bien. Pero esta la he entendido.
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5: Bueno, creo que... que tenemos todavía margen de mejora, ¿no? Es verdad que ha habido tramos en nuestros partidos que se han visto cosas positivas, cosas que evidentemente tenemos que seguir mejorando. Al final han venido muchos jugadores nuevos, ¿no? El míster nuevo. Entonces, bueno, creo que lo que tenemos que ir es mejorando semana tras semana. Se va a ver y se está viendo, yo creo, mejoras. Entonces, bueno, también tener esa tranquilidad, que al final la liga es muy larga y nosotros, pues evidentemente, con ganas de seguir ganando, de seguir mejorando, y es lo que vamos a hacer.
0: Tú lo decías, ¿no? Míster nuevo, categoría diferente, cambios en la plantilla. ¿Cómo ha sido la adaptación a todo eso, ¿no? Un poco el encaje de todas las piezas.
5: Bueno, al final creo que hemos hecho buenos fichajes. Creo que al final... siempre hay que dar tiempo a las cosas, ¿no? Es verdad que todos queremos, pues, haber ganado todos los partidos, pero bueno, creo que hay que tener esa tranquilidad y el saber que tampoco es fácil. Es una categoría

0: rocosa, dura, en la que los equipos son fuertes y no te lo van a poner evidentemente fácil. Y bueno, lo que te he dicho antes, ir conociéndonos más, incluso con el entrenador las cosas que quiere y bueno, al final hay que ser pacientes.
1: La segunda división no es donde quiere jugar el Mallorca, entendemos que tampoco es donde quiere jugar Pablo Torre. Han pasado ya unos meses. ¿Cómo viviste el descenso?
0: Bueno, pues como todos, al final también los que estamos dentro sufrimos, ¿no? Por el Mallorca, por los aficionados, por nosotros mismos. Bueno, fue una temporada complicada en la que, bueno, es verdad que yo creo que a última hora, en ciertos partidos parecía que íbamos a despegar, ¿no? Incluso a estar más arriba en la tabla, o por lo menos la sensación que me daba a mí, porque creo que habíamos mejorado con la llegada de Michelis, y es verdad que bueno, en ciertos partidos no estuvimos a la altura. Al final, cuando no estás a la altura en primera división, te pasa factura y bueno, evidentemente fue duro para todos. Evidentemente queremos estar en primera división todos, pero así es la vida, así es el fútbol y no queda otra que seguir trabajando para devolver al Mallorca primera.
1: Es verdad que tenías contrato, que tienes contrato, pero en verano tras el descenso hubo dudas, ¿no? En algún momento de si te quedarías en Mallorca. Al final, por ejemplo, Jan Virgili se fue. No sé si hubo momentos que te viste más fuera que dentro, si lo tuviste claro, ¿cómo lo viviste?
0: Bueno, al final te da que pensar, ¿no? La situación. Valorar las cosas con mi familia, con mis agentes, con el Mallorca, el ver lo que era mejor y bueno, creo que quedarme era la mejor situación porque bueno, conocía al club, que confío en el proyecto del club, a la gente de dentro, me sentía a gusto, también. Bueno, pues creo que desde que llegó de Michelis también tenía un peso en el equipo que bueno, me sentía bien y quería seguir teniendo ese protagonismo aquí. Siento el cariño de los aficionados y de todos vosotros y entonces, bueno, estoy muy feliz aquí.
2: Te quedas como uno de los jugadores importantes, uno de los jugadores llamados a marcar diferencias. ¿Estás de acuerdo, asumir esa exigencia y esa presión?
0: Bueno, sinceramente me gusta, ¿no? Al final creo que cuando, en mi caso, cuando te sientes con ese estatus, digamos, ¿no? Bueno, pues te da
2: Te
0: motivación.
2: quieres ser un jugador diferencial,
0: Bueno,
2: vamos.
0: sí, te da esa motivación, ¿no? Y confianza de bueno, de jugar bien, disfrutar, ayudar al equipo a ganar y no tengo ni mucho menos esa presión mala, digamos, ¿no? De tener que bueno, que ayudar en todo al equipo.
2: ¿Qué te marcas? ¿Qué reto te han marcado personalmente? Ya sabemos que el equipo tiene que volver a primera, pero personalmente, ¿tienes algún reto?
0: Bueno, ir semana a semana, ir encontrándome bien físicamente, porque sé que al final si mejoro en el físico, lo otro me sale solo, ¿no? En el participar, en el asistir, en hacer goles y bueno, pues evidentemente seguir creciendo con el equipo y bueno, pues disfrutar.
2: Me hablas del físico. La temporada pasada costaba, me acuerdo, muchos cambios en minuto 60. Ya no sabíamos de memoria cuando levantaban el cartel número 20. ¿Y este año cómo estás?
0: Bueno, sí, es verdad que al final también con Arrasate no tenía esos minutos que me gustaría y entonces, bueno, pues no tienes esa continuidad, digamos, ¿no? Es verdad que después con la llegada de Martín, pues me fui encontrando cada vez mejor físicamente y bueno, aguantaba yo creo que algo más, el 75, hubo algún partido que sí, 60, pero porque había hecho unos datos muy, muy buenos. Tenía en mente que tenía que aguantar esos 90 minutos con el ritmo que venía haciendo, pues esos 70 minutos que solía hacer. Y bueno, este año creo que el otro día ya me encontré bastante bien, hice 90 y bueno, creo que voy a ir creciendo también.
2: Y con dos suplencias de esta temporada también, que incluya. Bueno, el otro día derrota, ahora hablarás con Manda un poquito de este tema, una derrota, pero un poco rara, ¿no? Porque tuvimos ocasiones para hacer algo más.
0: Sí, es verdad que bueno, pierdes y te vas contra un rival que va a ser, bueno, directo. Te vas con una sensación de rara, ¿no? Porque es verdad que tuvimos muchas ocasiones claras que no pudimos acertar. El otro día en San Sebastián creo que no tenemos tanto y ganas. Eso es la cosa del fútbol, ¿no? Yo creo que la primera parte hubo cosas muy, muy buenas, que no dejamos a ellos estar cómodos. Y bueno, mi palo en la ocasión de Roca, creo que bueno, son situaciones que si haces el gol, el partido es otra cosa. Pero es lo que te digo, el fútbol es así y ahora a por el Girona.
1: Claro, Pablo, estamos, la sensación desde fuera no era el que estáis como en un Tourmalet, ¿no? Y que el primer partido más exigente justo fue una derrota, la primera derrota en Somos.
0: Sí, bueno, es duro, evidentemente, pero es lo que te digo, la liga es muy larga, al final cualquier equipo puede ganar al que sea. Entonces hay que tener la tranquilidad de ir haciendo las cosas bien y bueno, mira, el Málaga el año pasado, por ejemplo, la primera fase de la temporada estaba, no sé si casi en descenso y luego ascendió. O sea que al final la liga es muy larga y lo que tenemos que fijarnos es en nosotros mismos, en mejorar, y al final tenemos jugadores determinantes en la categoría que vamos a estar ahí arriba, pero bueno, nadie nos va a regalar nada y tenemos que seguir trabajando.
1: Digo Tourmalet, ¿no? Porque jugáis contra la Almería, ahora Girona, Montilivi, tú has jugado en Girona. No sé si es un partido especial por el tiempo que estuviste ahí o cómo encaráis también, porque será un poco el reencuentro, ¿no?, de dos equipos que acabáis de descender.
0: Bueno, a ver, al final siempre nos gusta jugar contra equipos buenos y creo que vamos a un estadio complicado que bueno, también si tú miras la plantilla del Girona el año pasado no te explicas cómo acaban bajando igual que nosotros. Fue muy rara, la verdad, sobre todo la segunda vuelta el año pasado. Y bueno, con la motivación esa de saber que vas a un campo importante contra otro rival directo, y al final son los partidos que por lo menos a mí me gustan jugar.
2: Desde fuera se ve difícil gestionar quizá una plantilla con tanta gente, ¿no? Con 29 jugadores. Pero curiosamente será el caso esta semana. Dos lesionados, tres jugadores con la selección. Poco curioso, ¿no? O sea, al final esto es lo bueno de tener una plantilla larga, ¿no? Pero al mismo tiempo, si todo el mundo está bien, más complicado luego entrar.
0: Bueno, está claro. Al final, durante la temporada, como pasa, pues bueno, desgraciadamente hay lesiones y tenemos que estar también o ser conscientes de que hay más compañeros que tienen que estar también al nivel porque bueno, también tenemos que tener esa competencia dentro, ¿no? Pero bueno, al final también el año pasado yo creo que bueno, se nos lesionaron jugadores muy importantes y nos pasó factura, pero bueno, está claro que Pablo ha hecho un gran trabajo y bueno, se ve una plantilla larga que bueno, que nos va a permitir durante el año, cuando haya lesiones, pues seguir dando el callo, ¿no?
1: Ahí están, habrá Manu Morlanes, ¿no?, y Antonio Roca, que son baja desde el partido del domingo. Hemos conocido además que pueden ser bajas más o menos largas porque pueden tener que pasar los dos por quirófano.
0: Sí, es una pena, ¿no? Al final las lesiones de Manu y Antonio porque bueno, no es lo mismo que te hagas una micro rotura o yo qué sé, o un esguince de, no sé, de primer grado, que bueno, que pueden ser, no sé, una semana, dos semanas, que al final que te lesiones tanto tiempo, ¿no? Creo que son jugadores importantes para nosotros. Antonio, tanto cuando estaba dentro en el once como cuando sale del banquillo, es un jugador muy importante. Y bueno, Manu, que ya sabemos lo que nos da, ¿no? Ese equilibrio, esa tranquilidad también cuando hay que tener el balón, ese trabajo que nos da y que nos ayuda a todos. Y bueno, pues a intentar que no se les eche de menos, sí. ¿No? Y bueno, tenemos también jugadores que evidentemente están más que preparados para ayudarnos.
1: Queríamos preguntarte también por este accidente que hubo el otro día, ¿no? En las instalaciones del comedor, ¿no? De la Ciudad Deportiva, que el Pichu Cuéllar, ¿no? Tuvo que irse al hospital. Ya está bien, ¿no? Lo hemos visto otra vez en la Ciudad Deportiva, pero fue un susto, ¿no?
0: Bueno, sí, yo estaba en el vestuario, no había ido todavía a desayunar y menos mal que no llegué muy pronto como ellos. Bueno, pudo pasar sí una desgracia, pero bueno, afortunadamente el Pichu está bien, Alberto también está bien, que le había dado un poco en la espalda y bueno, por eso al final hay más cosas importantes que el fútbol en la vida, ¿no? Entonces, sí, sí. Bueno, pudo pasar algo grave.
1: Menos mal.
2: Vuelvo al fútbol. ¿Darder y Pablo Torres son compatibles?
0: Pues claro. No se vio con De Michelis.
2: Soy muy amigos.
0: Sí.
2: Me han comentado. Sí. ¿Cómo está Sergi?
0: Bien, yo le veo bien. Al final es verdad que ha estado malo, ¿no? Y ha tenido como una bacteria ahí rara, pero yo le veo bien. Sergi, con toda la experiencia que tiene, con la calidad que tiene, nos tiene y ya se vio también el año pasado que nos puede dar esa, nos puede ayudar a encontrar a nosotros, ¿no? Tanto a Sala como a mí desde dentro. Tiene que ser el guía de este Mallorca porque lo puede hacer y bueno, ayudarle para que se encuentre a full, como todos queremos, y bueno, yo le veo bien.
2: ¿Y con el míster qué tal?
0: Bien, muy bien. Creo que nos aprieta mucho durante la semana, con entrenamientos muy intensos, y bien, muy bien también.
1: Has hablado, ¿no? Claro, llevas una temporada y poquitos meses y has tenido tres entrenadores, ¿no? Con Arrasate jugando poco. Hemos intuido, ¿no? Que te sentías menos cómodo con De Michelis, que ahora ponías el ejemplo de que jugaste con Dardé y ahora con Luis García. Claro, Pablo, en segunda división del Mallorca se espera que sea superior a los demás y estas dos derrotas no sé si generan dudas, al menos por parte de la afición que quiere, yo creo que resultados inmediatos. Sabemos que el fútbol no es así, pero ¿cómo lo estáis viviendo vosotros?
0: Bueno, es normal que tengamos esa presión de la gente. Jugamos en el Mallorca, sabemos lo que es llevar este escudo en segunda división, pero bueno, entiendo a la gente que quiera ganar fin de tras fin de, pero bueno, yo estoy tranquilo porque sé cómo trabajamos diariamente. Es lo que te digo, la liga es muy larga, es un proyecto en el que hay que darle tiempo y bueno, al final la gente es normal que se ponga nerviosa o que se crea que hay que ganar fin de tras fin de, pero bueno, es lo que queremos, pero hay equipos muy muy complicados también y bueno, hay que saber dónde estamos.
1: Se espera mucho del Mallorca, perdón, Tony, se espera mucho el Mallorca, se espera mucho de Pablo Torre, toda esta presión. Claro, tú vienes de estar en el Barça, en un club como el Barça, ¿no? De formar parte de una generación en que muchos jugadores habéis subido al primer equipo, la presión se lleva de otra manera.
0: Bueno, es que creo que desde pequeños ya tenemos esa presión jugando al fútbol, entonces yo lo llamo más motivación, ¿no?
1: Ah, mira.
0: si no tuviésemos esta presión o esta motivación, como lo llamo yo, no estaría jugando al fútbol porque no me lo pasaría bien, no competiría, no me intentaría dejar la piel cada fin de, entonces, bueno, lo llevo con normalidad o lo llevamos por lo menos con normalidad.
2: Decía que no hay que preocuparse ahora mismo, que el Castellón esté a 6, el Eibar a 5, que esto acaba de comenzar, que es muy largo y que la segunda división, ya sabemos cómo va, y tú con la experiencia que tienes también, Racing también, que empezasteis como un tiro y luego...
0: Sí, bueno, está claro que hay equipos con buenas dinámicas, pero el fútbol muchas veces cambia en 3 semanas, por eso hay que ser regular, estable, trabajar y bueno, con eso seguro que van a llegar cosas importantes.
1: Pablo, escuchándote creo que te vamos conociendo un poquito más. No sé si tu llegada a la isla, claro, viene Pablo Torre, luego un poco más discreta y poco a poco te estás haciendo tú con la isla, ¿no? La afición, el club, todo.
0: Sí, estoy muy, muy feliz, ¿no? Al final el salir de casa nunca es fácil y a mí, yo que soy también muy, muy casero de estar con los míos, pero sinceramente aquí me siento como en casa. Cuando voy por la ciudad o algún restaurante a cenar, siempre me tratáis muy bien. La afición en el estadio, soy un afortunado, ¿no?, de poder sentir ese cariño y bueno, pues yo evidentemente espero devolvérselo y bueno, eso es lo que intento.
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0: Sí, bueno, también soy consciente de que en estos partidos no he estado a mi 100%, pero bueno, no siempre uno va a estar como quiere, ¿no? Evidentemente... en mi cabeza está volver a jugar regularmente. Por ejemplo, te pongo el ejemplo de como cuando jugué con De Michelis, que me sentí muy bien y bueno, va a llegar, pero bueno, espero seguir pues eso, haciendo goles, dando asistencias, que bueno, es lo que quiero para ayudar al equipo.
1: Pablo, para acabar, estás hablando mucho de Michelis, ¿cómo viviste, no, su salida, que fue un poco loca?
0: Bueno, al final todos siempre queremos estar lo más arriba posible. Es verdad que él estaba muy a gusto aquí en Palma, en el club, pero al final, bueno, te viene un equipo de Champions League como el Leipzig y bueno, es difícil decir que no. Yo personalmente he disfrutado muchísimo con él, me ha ayudado una barbaridad y bueno, personalmente le estoy muy agradecido por todo lo que ha hecho por mí y todas las charlas que tuve con él y bueno, fue una pena no poder ayudar al Mallorca a quedarnos en primera, pero bueno, me quedo con esa, con eso, ¿no?, de que bueno, disfruté mucho bajo sus órdenes.
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0: Pues sí, está claro qué es lo que vamos a hacer, pero bueno, también mandar el mensaje de tener tranquilidad, estabilidad y bueno, sentir ese apoyo de la afición como lo sentimos en el estadio, porque bueno, sinceramente, cuando vienen con ganas es increíble el ambiente que hay y bueno, eso nos va a hacer ganar muchos partidos también.
1: Pablo Torre, moltíssimes gràcies. 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
0: Muchas gracias, un placer.
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1: Hola, buenos días.
0: Este sábado empieza la Liga en casa en Sant Moix, primer partido con el Azul Marino. ¿Cómo estáis viviendo los días previos?
1: Pues la verdad que con muchísima ilusión y ganas, ¿no? Al final ya llevamos un mes más o menos trabajando y sabemos que el camino que se ha recorrido para llegar a un partido como el del sábado no ha sido ni fácil ni corto, ¿no? Entonces creo que todo el mundo con muchas ganas y con muchísima ilusión.
0: Entiendo que conocéis, ¿no?, que para el club, para el equipo, va a ser un momento histórico.
1: Sí, yo creo que todo el mundo es consciente de eso, ¿no? Al final, la temporada pasada ya fue histórica, perdiendo solo un partido y ascendiendo a esta categoría, ¿no? Pero ahora el poder debutar en casa y contra pues otro equipo histórico como es Valencia, ¿no? Creo que es algo que todo el mundo recordará y que va a ser muy especial.
0: ¿Cómo ha sido tu llegada? Ahora decías, ¿no?, el año pasado viste desde fuera lo que consiguió el Azul Marino solo perdiendo un partido. ¿Cómo fue tu fichaje, tu llegada y cómo está siendo tu adaptación?
1: La verdad que fue todo muy fácil, ¿no? Al final creo que cuando un club como Azul Marino, que está apostando muy fuerte por el baloncesto femenino, pues contacta contigo, no creo que es difícil dejar pasar esa oportunidad y sobre todo viendo el nivel de jugadoras que se ha fichado, ¿no?, y los objetivos que se ponen para esta temporada. Entonces fue imposible decir que no, creo que es una oportunidad única y súper contenta. Aquí en la isla me han recibido con los brazos abiertos, estoy súper feliz con el club, con el equipo, con la ciudad, así que creo que no ha podido ser mejor.
0: Qué bien. No sé si al técnico Alberto Antuña ya lo conocías y cómo está siendo trabajar con él.
1: No le conocía, pero la verdad que me gusta mucho trabajar con él, ¿no? Al final es un entrenador muy intenso y exigente, pero creo que es lo que hace que todas demos el 100%, ¿no?, y estemos en nuestra mejor versión. Al final está consiguiendo que un grupo con jugadoras con muchísimo talento funcionen como un equipo, ¿no?, y que nos entendamos bien y trabajemos pues eso, en grupo y estemos todas unidas y nos trabajemos unas por las otras, ¿no? Y creo que esa es la clave y al final pues te hace sentir bien y muy valorada.
0: Tú conoces perfectamente la categoría, llevas años, no sé si creo que es tu sexta temporada en Liga Femenina.
1: Sí.
0: No sé si para un equipo como el Azul Marino, aunque la mayoría de jugadores tenéis, para no decir todas, tenéis experiencia en esta categoría, ¿qué puede ser lo más complicado?
1: Bueno, quizá el ser un grupo pues bastante nuevo, ¿no? Hay muchas piezas nuevas, es verdad que se han mantenido piezas súper importantes del año pasado, pero bueno, en general hay mucha jugadora nueva, jugadoras que quizá vienen acostumbradas a ser pues muy protagonistas en equipos anteriores, ¿no? Entonces eso, el ser capaces de encajar todas como grupo y bueno, al final los equipos todos se refuerzan, ¿no? Hay equipos que también están apostando muy fuerte y creo que esa será la clave, el estar unidas en los momentos buenos, por supuesto, pero en los que las cosas no vayan tan bien, pues más todavía.
0: Están María España y Alba Torrents, son mallorquinas las dos, tienen experiencia de sobra en el caso de Alba, internacional, y justo ha estado en el Valencia Basket, es de las jugadoras que tiene más títulos, ¿no?, de España, de las mejores jugadoras que ha habido en este deporte. ¿Cómo está siendo compartir plantilla con ella?
1: Es increíble, yo creo que ni en los mejores sueños yo creo que pensé que iba a compartir equipo tanto con Alba, por supuesto, pero con María también, ¿no? Al final yo llevo muchos años en la liga y crecí viendo el baloncesto femenino y ellas ya eran parte de eso que yo veía, ¿no? Entonces es una oportunidad única, súper chulo, son súper buenas compañeras y muy buena gente, que creo que al final lo que las diferencia, ¿no? Además de ser súper buenas jugadoras y son claves en este grupo, no tanto fuera como dentro de la pista, nos ayudan en todo. Bueno, obviamente son de aquí, entonces fuera de la pista nos ayudan más todavía, si puede ser, pero bueno, en la pista son claves, son referentes y pues súper ilusionada de poder compartir al menos esta temporada con ellas.
0: Blanca, primer rival, lo comentábamos justo, el Valencia Basket, que son, bueno, las favoritas, ¿no?, a ganarlo. Acaban de ganar además la Supercopa. Alba ha jugado con ellas. ¿Cómo preparáis este partido contra un estreno, ¿no?, contra este rival?
1: Bueno, sabemos que va a ser un partido súper duro, muy físico, vienen de ganar la Supercopa, ¿no? Entonces, bueno, supongo que con ese subidón, pero al final no tenemos nada que perder, ¿no? Llevamos un mes trabajando súper duro, intentando, pues eso, encajar todas las piezas, y al final es un debut en toda la Liga Femenina en casa, ¿no? Con nuestra gente, nuestra afición, y creo que eso pues da un extra, ¿no?, de ánimos y de fuerza. Entonces, bueno, súper concentradas, haciendo el trabajo que tenemos que hacer, sabiendo que va a ser un partido muy difícil, donde obviamente va a haber errores, pero ser capaces de pasar esos baches, ¿no?, i sacar la victòria.
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1: Muchas gracias.
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2: Con muchas ganas, sí, con mucha ilusión sobre todo de poder volver a casa, de poder volver a jugar allí en casa, que hace ya muchísimos años, de tener ahí a toda mi familia, amigos, conocidos. Y bueno, creo que va a ser un partido especial, un partido bonito. Y nada, a ver si podemos empezar de la mejor manera posible.
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2: Sí, la verdad que no me puedo quejar, ha sido a lo mejor todo un poco rápido, en mi opinión, ¿no? Después de esa medalla en Berlín fue volver y a la semana ya tener la Supercopa, ganarla. Bueno, creo que son muchas emociones juntas, pero creo que el equipo está haciendo un gran trabajo y con muchas ganas ya de empezar.
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2: Sí, eso es. Yo tenía una idea pues de poder seguir jugando esa doble competición en Euroliga y bueno, el proyecto que hace que tienen aquí es algo ilusionante, algo que bueno, aspiran a lo máximo todos los años y yo creo que el objetivo es poder intentar seguir en esa misma línea y a la misma vez pues intentar crear esas conexiones con todo el equipo. Sí, es verdad que aún nos quedan tres jugadoras importantes, pero bueno, todo el trabajo que estamos haciendo ahora reflejarlo y ver pues ese buen feeling que hay fuera y que también dentro.
1: Com t'ha rebut el club, València, la ciutat, les teves noves companyes? 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
2: Pues muy bien, la verdad. Estoy súper contenta con todas mis compañeras. Sí que es verdad que conocía a casi la mitad por la selección, pero bueno, todas son majísimas, son encantadoras. Creo que llevan un buen rollo, ¿no? Y eso pues también transmite cosas dentro y fuera y creo que es algo bueno tener eso para poder conseguir luego cosas y que los momentos más difíciles pues salgamos nosotras con esa personalidad que tiene el equipo y que bueno, al final es pues como un estilo así un poco de garra, de ambición, de querer seguir. Sí que es verdad que a lo mejor es un poco de, no de presión, pero de responsabilidad, ¿no? El saber que es representar a este club. Y nos lo tomamos como un poco pues esos nervios buenos y de intentar hacer nuestro mejor baloncesto.
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2: Sí, bueno, yo lo de los equipos favoritos no creo que haya ninguno aún. Creo que ya se pudo ver sobre todo el año pasado. Creo que lo bueno que tiene esta liga es que está muy igualada y lo hemos podido ver. Creo que todos los equipos pueden ganar a todos. Creo que han construido equipos fenomenales, como Azul Marino ha hecho unos fichajes increíbles. Creo que tienen un grandísimo equipo que, bueno, que van a salir también con muchísimas ganas, con muchísima emoción. Ser un equipo trabajador, humilde y bueno, creo que pues eso, por eso creo que va a ser un gran partido y pues para mí un poco más especial el poder volver allá a casa.
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2: Bueno, pues yo espero un Azul Marino como cualquier otro equipo que va a jugar su primer partido de temporada, ¿no? Con esos nervios buenos, esas ganas de soltarlo todo en la pista después de haber trabajado toda la pretemporada, un equipo con mucho talento, creo que también con jugadoras con muchísima experiencia como Alba, y creo que lo van a dar todo, lo van a luchar, y por eso creo que va a ser un partido interesante, un partido bonito, y creo que no nos lo van a poner nada, pero que nada fácil, viendo sus anteriores partidos que han hecho, y bueno, y ojalá pues que sea un partido bonito de ver, que venga mucha gente y que sea especial.
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2: Sí, sí, se lo preguntas a alguien que no lo ha visto nunca y lo mira por todas las cuadras que hay ahora mismo, pues podrían estar jugando doble competición perfectamente, los fichajes que tienen. Pues eso, creo que son increíbles, creo que van a tener una química muy buena, creo que cada jugadora tiene algo muy diferente, son muy físicas también, y creo que eso se va a notar, y creo que lo que está haciendo este club es emocionante, y sobre todo es el saber a ver qué puede pasar, porque lo están haciendo muy bien y creo que van a poder conseguir cosas este
1: ya,
2: año.
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2: Sí, creo que sobre todo en nuestra isla es importante pues que siga saliendo deporte femenino a alto nivel. Este logro que lo han hecho ellas, creo que es estupendo, ¿no? El poder tener un equipo de primera división en casa, que la gente lo pueda disfrutar, que toda la gente de la isla, que a lo mejor pues les cuesta un poco más salir de casa para poder ir a ver partidos de este nivel, el tenerlo ahí pues creo que es importante. Y bueno, yo creo que paso a paso, que aún queda mucho, pero todo lo que han hecho y les queda mucho por todo lo que está por venir ahora. Y yo solo veo cosas positivas, solo veo fichajes increíbles. O sea, yo creo que va a ir bastante bien.
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2: Sí, creo que no hay mejor manera de empezar. Creo que Alba ha sido para mí una referente desde hace muchos años. Ha sido una jugadora que desde que yo pues empecé a ir con la selección ha estado al lado mía, me ha ayudado, me ha aconsejado, ha estado conmigo durante todo este proceso, toda la experiencia que ella tiene, todos los valores, y creo que eso es muy importante, porque al final ahora vamos a ser rivales, pero todo lo que me ha dado Alba es un poco también la jugadora que yo soy ahora, y todo lo que pueda aprender yo sobre ella pues me lo voy a llevar de por vida, porque bueno, mira todo lo que ha hecho Alba durante toda su carrera, y ya no solo como jugadora, creo que como persona es una persona de 10, es una buena persona, ¿no? Sí. O sea, es alguien que siempre va a mirar por ti, por tu bien, que te va a ayudar, que no se va a poner nunca ella antes, y creo que eso es de reconocer y de valorarlo, porque no muchas jugadoras harían eso. Y bueno, y es que al final es ya solo con escucharla, con todo lo que nos cuenta, todo lo que ha vivido, creo que viendo ya eso, ¿no? Puedes ver un poco este reflejo suyo que hay. Y nada, pues para mí, ojalá que pueda seguir jugando mucho, espero que muchos más años, para poder disfrutarla y sobre todo pues para poder vivir cosas como esta, que aunque seamos rivales, yo creo que las dos siendo de ahí va a ser un partido especial.
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1: Pues con mucha ilusión. En mi caso es mi tercera temporada y la verdad que tenemos muy buen equipo, tenemos muchas ganas de demostrar de lo que somos capaces y bueno, estos torneos que hemos tenido ahora de pretemporada, la verdad que han dado muy buenos resultados. Estamos con una dinámica muy positiva y con muchas ganas de comernos la Liga.
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1: Pues nosotras siempre tenemos objetivos muy ambiciosos, creo que es lo que nos caracteriza como equipo, creo que también trabajamos para eso, ¿no? Para demostrar de lo que somos capaces y que podemos pelear en las finales y pues como mi última temporada aquí, sumar dos estrellas al escudo. Realmente esta temporada no tenemos ni Copa Ibérica ni Supercopa, pero tenemos el objetivo de la Copa de la Reina y de la Liga. Hace 2 años ganamos la primera Copa de la Reina para el club y creo que podríamos este año hacernos con la Liga. Entonces vamos a trabajar por esos dos objetivos.
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1: Pues es un rival muy fuerte, realmente nos vimos las caras contra ellas hace 2 años en las finales de Liga aquí en Menorca, en la final de la Copa aquí en Menorca. Entonces es un equipo que sabemos perfectamente que van a ir a por todos, tienen jugadoras muy fuertes, tienen un sistema muy sólido de defensa y de bloqueo, pero creemos que también tienen sus puntos débiles y que podemos aprovecharlos. Es un gran primer partido, sobre todo para atraer a la gente al poli, para que se emocionen con nosotras y puedan empezar a venir a ver los partidos, y creo que es una gran forma de empezar la temporada, un buen reto para nosotras.
0: Personalmente, ¿cómo encaras esta temporada?
1: Pues con muchísima ilusión, la verdad. El año pasado sí que fue una muy buena experiencia en la Bundesliga, pero tomar la decisión de volver lo he cogido con muchas ganas, con mucha ilusión. Me gusta muchísimo el proyecto que hay este año, me siento como en casa, es la razón por la que también vuelvo. Es un sitio donde me dan la confianza y el espacio necesario para expresarme y explotar como jugadora. Y este año además me siento muy bien acompañada por mis compañeras y por mi staff técnico y creo que va a ser una gran temporada.
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1: Pues, por supuesto, me viene a la cabeza mi profesión, ¿no? Mm. Que es la neurología, sí. Que es la ciencia que estudia el cerebro, la médula, los nervios y en menor medida los músculos. Uh-huh. Y bueno, esto incluye pues enfermedades muy frecuentes, como puede ser la migraña, el ictus, la epilepsia, el Parkinson, la esclerosis múltiple y muchas otras.
0: Casi res, ¿eh? 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
1: Sí, sí, hombre, por supuesto, sí. Por supuesto. Esto es algo que bueno, que muchas veces se pasa por alto, pero el sistema nervioso está mucho más presente en nuestra vida de lo que podemos pensar en nuestro día a día.
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1: Bueno, no siempre se encuentra el origen. Eso me parece una coletilla que has añadido al final que me parece clave, que no siempre se encuentra, porque al final pues la medicina ha avanzado mucho, pero no hemos llegado todavía hasta el final. Entonces, pues no siempre encontramos el origen del problema. Pero bueno, muchas veces es una especialidad dentro de la medicina muy bonita porque nos basamos tanto en la exploración física que nosotros hacemos al paciente, intentando encontrar los signos que... clínicos que solo nosotros podemos ver y pues hablando con el paciente y que nos cuente un poco no solo los signos sino los síntomas, la vivencia que tiene él de su patología. Ja. Y con esto pues encontramos el origen o no.
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1: Bueno, muchas veces al principio pues es diagnosticar, ¿vale? Y sí. Primero intentamos saber de qué hablamos, ¿vale? Sí. Dentro de la patología y luego pues ya nos enfocaríamos en el tratamiento. Mm. Muchas enfermedades tienen tratamiento y tienen cura, ¿vale? Y otras pues no tanto y nos centramos un poquito en frenar el avance de esta patología, como por ejemplo pues la que has mencionado, el Alzheimer. Uh-huh. Pero bueno, otras son mucho más agradecidas en este sentido de tener tratamiento, como por ejemplo puede ser pues los dolores de cabeza.
0: Yeah.
1: La migraña, esto uh-huh. es el motivo de consulta más frecuente que tenemos nosotros, ¿vale? Y tiene tratamiento, por suerte.
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1: Pues bueno, tenemos datos a nivel un poquito más macro, más sí. A nivel español se calcula que aproximadamente el 14% de la población padece migraña, uh-huh. que parece poco, pero son 6 millones de personas con migraña, sí, y al final sí. es una patología, como tú dices, discapacitante. Uh-huh. ¿Es la sexta más discapacitante? Sí, pero es que además te puedo añadir, Araceli, que es la primera más incapacitante en menores de 50 años,
0: yeah.
1: lo cual es... No es cosa menor, ¿vale? Entonces estamos hablando de una patología que es frecuente e incapacitante, ¿vale? Uh-huh. No es simplemente un dolor de cabeza.
0: Ja, no, i tant. No és només un mal de cap. 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
1: En este caso depende de muchas cosas.
0: Ya.
1: Nos centramos más que nada en identificar qué cosas la pueden empeorar, qué cosas la pueden desencadenar, ¿vale? Se relaciona mucho con descansar poco, descansar mal, hacer ayunos prolongados, tener unos horarios en el trabajo que igual pues no son los más adecuados, tener una actividad física demasiado exhaustiva. Bueno, pues hay muchas cosas que se relacionan con ella. Y en cuanto a hábitos de vida, pues más que nada nos centramos en eso, en intentar corregir estos hábitos en los pacientes.
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1: Bueno, con el Botox es un tratamiento. Bueno, vamos a seguir por el tema de la migraña, sí,
0: Sí.
1: por ejemplo, ¿vale? Y efectivamente el Botox es un tratamiento que ha surgido para la migraña, que muchas veces nos viene a la cabeza como para el tema de la estética, que tiene un uso pues muy extendido,
0: Sí.
1: pero a nivel médico sí que tiene la aplicación en migraña crónica, ¿vale? Que es aquella migraña que los pacientes padecen más de 15 días al mes los síntomas de la enfermedad, principalmente dolor de cabeza, pero también náuseas, vómitos y molestias a la luz y molestias al ruido, ¿vale? Y bueno, se aplica en migraña crónica, que es aquellos que padecen más de 15 días al mes de este dolor. Y bueno, básicamente se basa en unos pinchazos alrededor de la cabeza que lo que hace es pues bloquear este dolor un poco a nivel periférico, pero también a nivel central, ¿vale? Bueno, es uno de los tratamientos, pero no el único. Hay un montón que se están desarrollando y que cada vez ayudamos a más gente con ellos.
0: Per exemple, imagino que farmacològics, no? 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
1: Sí. Ahora, bueno, pues se están poniendo. Llevamos unos. El tema del Botox lleva a lo mejor unos 15 años. Llevamos unos 15 años con él, incluso un poquito más. Y ahora, desde hace unos 5 o 10, se han desarrollado también los famosos monoclonales, que son unos fármacos que van dirigidos directamente hacia una molécula que está muy. Que se libera mucho en los ataques de migraña. Y este fármaco, pues son bastante nuevos y tienen bastante pocos efectos adversos, lo cual es una ventaja. Y va contra esta molécula y la verdad es que son muy efectivos, ¿de acuerdo? Entonces, pues sin duda son una herramienta que utilizamos en nuestro día a día y que es un avance, sin ninguna duda.
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1: Bueno, pues sin duda es ayudar a la gente, porque al final, pues es un poco el motivo por el que te metes en esta profesión. Y al final, cuando ves que esto después de tantos años de estudio se materializa en el día a día y lo ves en el día a día, pues es muy satisfactorio.
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1: Venga, gracias, Araceli. Chao.